pueblos. Ese invento nuevo es el terrorismo. Es la lucha contra el terrorismo. El terrorismo es...

inventado algo para abatir a los trabajadores y a los pueblos. Ese invento nuevo es el terrorismo.